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0: En Alternativa FM le indicamos la hora.
1: Las 20 horas, 33 minutos.
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0: 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En Alternativa FM le indicamos la hora.
1: Las 21 horas.
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Bienvenidos a los hits de la nueva cumbia en este nuevo fin de semana. Ya viendo queriendo decir que pasamos la quincena del mes de julio. Julio que llegó con lluvia. Lluvia temporal, viento, frío, sopaipillas, vinito navegado. Bueno, lo que usted quiera, un matecito, lo que usted quiera. Así estamos comenzando este fin de semana con buena música. Este tremendo programón lo partimos inmediatamente con los muchachos de Corazones de Parral y el gran Alejandro de Rosas. Sí, pues Alejandro de Rosas, que se encuentra más vigente que nunca, porque él se va a presentar este 31 de julio a las 9 de la noche en el aniversario del Yelu. Sí, pues, en Zapadores 2610 con Chalí, el Yelu vuelve a con todo, porque ahora, como decía Alejandro Guzmán, el Yelu puede vender alcohol. Sí, gracias a René de la Vega, gracias alcalde por su paleteada. Y van a estar ahí cantando Alejandro de Rosas y alguien más, con la animación de Andrés Arancibia a las 21 horas. Valor de la entrada 7 lucas y la preventa

abajo. Si usted llama y dice, estoy llamando de parte de los hits de Alejandro Guzmán y Leo Mora, a este número, más 569-8257-4079. Repito, más 569-8257-4079. Se comunica con Sandra, la jefa, la dueña, la que va a estar encargada de todo, y le dice, quiero ir al cumpleaños, al aniversario del Yelu, y quiero ver a Alejandro de Rosas y a alguien más. El siguiente invitado de ese evento se lo cuento con otro tema, que también lo traigo porque también es nuevito. Pero partimos primero, Corazones de Parral y Alejandro de Rosas, No Quiero Verte Así, en los hits de la nueva cumbia.

Oye, este también va a estar en esa celebración del aniversario de El Yelu, ahí en la comuna de Recoleta. ¿Ah? Me refiero a la Sonora del Bitoco. Bueno, ¿se acuerdan que nosotros le habíamos contado que el Bitoco dejó las 5 estrellas? Bueno, de eso nace esto, la Sonora del Bitoco. Y va a estar presentándose en vivo ahí en el cumpleaños, en el aniversario del Yelu. Así que ven, pues, ven a la fiesta. El 31 de julio a las 9 de la noche, 21 horas, a 7 lucas la entrada. Ah, esto es Conchalí, me dicen. Sí, Conchalí. Avenida Los Zapadores, 2610, Conchalí. Avenida Los Zapadores, 2610, Conchalí. Reserva tu entrada al más 569 82

57 40 79, más 569 82 57 40 79, y los ponemos a vacilar también con la Sonora del Bitoco. Y ya les dije también, Alejandro de Rosas, Ben Manso Carrete. Esto es Sesiones Cumbieras 1, la Sonora del Bitoco, para seguir bailando en este fin de semana de lluvia y viento en los hits de la nueva cumbia.

Borracharé. Bueno, ustedes saben que el autor y compositor de este tema, Pedro Mendoza, pero en la voz de Jordan. ¿Y tú? Claro que sí. Bueno, ¿cómo quedó este tema en esa presentación en vivo? Simplemente suban el volumen. Aquí está nuestro amigo Jordan haciendo esto. Me emborracharé, cumbia nacional, para seguir acá en los hits, pero de la nueva cumbia.

0: extraordinario.
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0: Los cabros de La Planta, desde la Casa de la Cumbia, se juntaron con Agrupación Marilyn. Marilyn, Marilyn, para vos.

lo he dicho durante todo este año. Para mí, el mejor grupo de cumbia argentina se llama Berlín, porque se saca unos temones, pero bueno. Y aquí viene con el mix romántico 3, Sin Miedo a Nada, un temón de Alex Ubago, Y Aunque No Te Pueda Ver, otro más del español. ¿Cómo quedaron estas cumbias románticas de Berlín? Sube el volumen a la radio, tome su mejor traguito, acompáñelo con algo y a cantar buenas cumbias acá en los Hits Sin Parar.

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1: Hoy ya les voy a contar con respecto a este temón. Cabros. Pero por ahora calma, porque llegamos a la mitad del programa y es momento de saludar.

0: Por ahí había visto a Tony Fu también, que va a estar por ahí, pero en otro momento, en otro de los meses del Teatro Caupolicán. Sí, pues también, como yo les decía, ahí está, el 23 de agosto, el Tony Fu. También algo para los más rockeros, Prófugos, el evento de Soda Stereo, el 12 de septiembre, y el 15, Pateando Piedras, 40 años de Miguel Tapia y Los Prisioneros. Bueno, todo eso, ¿usted sabe dónde? San Diego 850, a pasos del Metro Parque Almagro, porque en el Teatro Caupolicán se ve, se escucha mejor, porque es el escenario de Chile. ¿Ya? Ya, también voy a saludar a los chiquillos de Serri Flash, de Don Patricio Herrera. Ya, porque Alejandro Guzmán me dice, oye, tú no saludas, ay, a los pisadores que tengo yo. Bueno, los voy a saludar ahora, pues Serri Flash. ¿Ah? 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Ajá. Así que saludos para todos. Ay, vino Don Tomás. Vino Don Tomás, que ya se viene, Sí, pues, las pipas de Yáñez. Uy, pero se viene extraordinario eso. Saludos a las pipas de Yáñez, en la comuna de Puente Alto. Vino Moscatel. Bueno, ya les contaré de eso con lujo y detalle. Ahí están todos los auspiciadores mencionados acá en los hits de la nueva cumbia, que cada fin de semana te acompañan con buenas canciones y energía acá en loshits.cl y en esta red de emisoras que te hace bailar.
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0: A propósito de los históricos, este tema es de uno de ellos, pues, porque el gran Pipo Olmos se suma a Proyecto Power, esta banda que nosotros ya hemos ido escuchando, que se quedó por estos lados, Argentina chilena, ahora más chilena que Argentina. Y bueno, Pipo Olmos se suma a este tremendo grupo Proyecto Power y nos trae un mix de uno que partió hace poquito. ¿Se acuerdan que lo mencionamos acá en los hits de la nueva cumbia? Al gran Alex Bueno, uno de los reyes de la bachata, el merengue, este ritmo romántico. Bueno, en ritmo de cumbia, o como dirían algunos, en clave de cumbia, nos traen este tema que es el mix Alex Bueno. Pero mejor que los salude simplemente el grande, pues, el gran Pipo Olmos, que por supuesto es amigo de la casa, amigo de los hits con sabor a cumbia y de los hits de la nueva cumbia. Pipo, ¿cómo estás, querido amigo?
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0: 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Le indicamos la hora. Son las 3 de la mañana.
1: O también llamado acá en el Perú, el tecno. Vámonos con unos 4 temitas que en su época me gustaron mucho. Heart of Glass.

0: Lucas y Aidero, y también algo en inglés dentro de ese mix. Espero que lo disfruten muy pronto. Gracias.
1: Y hasta de suegra.
2: Pero si es igualita a Hitler.
3: It's equally.
2: No.

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0: En Alternativa FM le indicamos la hora. Las 8 horas, 30 minutos.
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0: En Alternativa FM, le indicamos la hora. Las 9:02.
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1: Las 9:32.
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0: En Alternativa FM le indicamos la hora. Las 10 horas, un minuto.
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0: En Alternativa FM le indicamos la hora. Las 10 horas, 30 minutos.
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Ya son las 10 de la mañana con 58 minutos, chiquillos. Estaba revisando un poquito la casa. Se está pasando por varias partes ya el agua. Hoy, chiquillos, no están resistiendo las construcciones. Hay que decir las cosas como son. Muy buenos días, amigos del puerto de Guasco, Guasco Bajo, el Pino, la arena, las tablas, todo el litoral costero. A través de la señal distintiva XQA 609, 105.5 para toda la provincia del Guasco. Nuestra señal internacional, que se nos está cayendo muy demasiado, pero ahí estamos tratando de reponerla, ¿cierto? Reiniciando router y todo lo demás a través de internet para que usted lo pueda escuchar en cualquier parte de Chile y el mundo también. Yo sé que muchos están preocupados, que son gente de que son guasquinos, que viven a lo mejor afuera, el extranjero, y quieren saber lo que pasa en nuestra comuna. Traté de comunicarme con nuestro alcalde y lamentablemente yo creo que él debe estar descansando, porque toda esta noche yo creo que se ha amanecido, ¿cierto? A través del COGRI, reuniones a nivel local en la Municipalidad de Guasco, ¿cierto? Reunidos con SENAPRED, han venido algunas personas, ¿cierto? También a visitar nuestra comuna, algunas autoridades, ¿cierto? Entre ellos la senadora Valeria Chicardini, también ayer estaba un seremi de gobierno que estuvo revisando lo que es el albergue que está habilitado, ¿cierto? La escuela José Miguel Carrera. Y sí que estamos atentos también a todas las informaciones que nos puedan llegar a través de la SENAPRED, región de Atacama, y por supuesto los diferentes medios que están informando a esta hora. Por ahí estábamos encontrando información junto a SENAPRED, región de Atacama, a nuestro loco por la radio ahí, nuestro amigo Víctor Ceballos, estaba avisando de que Subtel, la Subsecretaría de Telecomunicaciones, para que no haya tanto problema con la conectividad, ¿cierto? A través de, digamos, sobre todo la mensajería instantánea, como lo es Facebook y WhatsApp, van a activar el roaming, tanto en la provincia del Guasco, ¿cierto? Como también en la región de Coquimbo, para que no quedemos sin desconexión, no quedemos desconectados y podamos comunicarlo por último con mensaje a través del WhatsApp, del Facebook, ¿cierto? Mensaje de texto también. Eso es lo que estábamos recopilando un poquito de información, por eso me demoré en salir. Sí, tenía pendiente que iba a salir al aire porque es importante informar, ¿cierto? De lo que está ocurriendo en nuestra región de Atacama. Oye, por aquí tenemos un video desde Alto del Carmen, ¿eh? Municipalidad de Alto del Carmen. Veamos qué es lo que dicen desde la Municipalidad de Alto del Carmen a esta hora de la mañana. Esperemos que los datos se porten, ¿cierto? A la altura, porque ayer estuvo muy intermitente, se cortaba, volvía. Estaba bien complicado el asunto de la internet, ¿ya? Marca que hay internet, pero lamentablemente, digamos, la velocidad es muy baja y muchas veces no se puede cargar, ¿ves? Un video no me quiere abrir el video. Ay, señor, sí está muy bajo todo, sí que lamentablemente no vamos a poder reproducir ese audio que llega desde la Municipalidad de Alto del Carmen. A ver qué tenemos por aquí. Hola, necesito ayuda a mi casa, dice, se me pasa mucho, necesito a alguien que me pueda arreglar, ¿cierto? O regalar un nylon, cartones, tengo todos los pisos mojados. Tengo una niña y a mi madre con demencia, dice aquí. Ucha, qué malo, no puedo salir de mi casa. Vivo en La Carrera, población Juan López, dice aquí. Qué lamentable, ¿eh? Eso estaba ocurriendo en Vallenar durante esta mañana. Eso de las 7:58. Sí que está complicado el asunto, chiquillo, como les digo, y lamentablemente los datos también no nos ayudan mucho para poder reproducir algún video que suban a través de las plataformas digitales. Hay una alerta, ¿cierto? AA51-2026, actualización, dice, de precipitaciones intensas en la provincia de El Guasco. Voy a tratar de descargar el documento para poder entregarle la información a usted, amiga, amigo que está en sintonía. Ahí, me descargó. Tenía abierto el canal para ver si podíamos reproducir el video que está ahí dando vuelta, pero lamentablemente no se puede. ¿Ya? Atención, alarma meteorológica, actualización, como le digo, código AA5-1. /2026, precipitaciones intensas. Dice, emisión domingo 19 de julio a eso de las 10 de la mañana con 21 minutos. Hace poquito instante la actualizaron. Condición sinóptica, sistema frontal. Desde la mañana del día domingo 19 de julio hasta el día lunes 20 de julio 2026. Dice, área afectada, provincia del Guasco, costa a cordillera. Observación, precipitaciones intensas y continuas provocarán alta probabilidad de saturación de suelos. Montos estimados de precipitaciones en milímetros, dice, provincia del Guasco, costa a cordillera o a la precordillera, mire usted, subieron los montos entre 60 a 100 milímetros. Durante la mañana habíamos visto que podía llegar a 30 milímetros acá en la costa, pero ahora está entre 60 a 100 milímetros desde la costa a la precordillera
de la provincia de El Huasco. Esta es una actualización enviada a través de Senapred, región de Atacama y Dirección Meteorológica de Chile. Así que los montos han subido de agua, estimada para el día de hoy, entre 60 y 100 milímetros, según esta última actualización de las 10 de la mañana con 21 minutos.

Así que ahí estamos revisando las informaciones. Voy a seguir buscando a través de los grupos de prensa, ¿cierto? Donde estamos insertos como medio de comunicación, a ver si podemos encontrar mayores informaciones de lo que está ocurriendo también en nuestra provincia del Huasco y región de Atacama, ¿eh? Porque está bastante preocupante la situación a nivel regional. Dicen que ya en Alto del Carmen había precipitado, ¿cierto? Según la información de nuestro colega ahí y amigo don Alex Arellano, dice que han precipitado 146 milímetros de agua caída hasta el momento, a eso de las 8 de la mañana con 55 minutos en Alto del Carmen, reitero, ¿cierto? 146 milímetros sería lo que cayó en Alto del Carmen hasta 5 para las 9 de la mañana. Alguien me estaba llamando. Ah, el alcalde, vamos a ver si lo podemos sacar al aire, nuestro alcalde, para que conversemos un poquito con él, ¿ya? A ver, no. Estamos con problemas de comunicación, ¿eh? Aquí en Movistar está con muchos problemas, chiquillos, ¿eh? Según la información que estuve recopilando por allí, por la aplicación misma, a las 8 de la mañana, 9 de la mañana de mañana lunes, recién estará repuesto lo que es el sistema de fibra óptica. Al momento estamos sin fibra. Ya, no está disponible, me dice el teléfono que usted está llamando. Ya, estaba llamando al alcalde, chiquillo, no alcancé a contestarle, ¿ya? Pucha, y no alcanzamos, que como estábamos mirando la pantalla, no me fijé que el teléfono me estaba marcando que me estaban llamando. Ya, a ver, que tenemos más información por acá. Ya, desde la provincia del Huasco, revisemos información de la provincia del Huasco. Dice ante el sistema frontal que afecta a gran parte del país, se suspenden las clases, ¿cierto?, para mañana, lunes 26 de julio, en toda la provincia del Huasco. La medida busca resguardar la seguridad de las comunidades educativas, manteniendo informado a través también de los canales oficiales. Por supuesto, invita ahí la gente. Suspensión de clases para este lunes 20 de julio, provincia de Huasco, región de Atacama. Así que ahí estamos revisando las informaciones, como le digo. No ha llegado el informe hidrometeorológico, ¿eh?, para ver cuál es la cantidad ya que ha caído en Huasco, porque yo creo que estamos superando los 80 milímetros, ¿no? Yo creo que superamos ya los 80 milímetros acá en Huasco. ¿Ya? Estoy esperando a ver si lo llama el alcalde nuevamente, pero no me puedo comunicar con él. ¿Ya? Así que ahí voy a ver quién me está llamando por teléfono. Espérenme un poquito.

0: En Alternativa FM le indicamos la hora. Las 11, 11 minutos.
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Estamos de vuelta, chiquillos, estamos de regreso. Justo me estaba llevando familiar, por eso que tuve que salir un poquito del aire, ¿cierto? Y estoy haciendo un live, ¿cierto? A través de Facebook, porque está complicada la situación aquí en Puerto de Huasco, están intensas las lluvias a esta hora de la mañana, porque le decía también a los amigos, ¿cierto? Que lo pueden ver a través del Facebook, ¿cierto? Es que estoy preocupado, bastante preocupado, porque en la tarde se esperan vientos muy fuertes, ¿no? Como se lo había comentado anteriormente, 65 kilómetros por hora. Por aquí, nuestra amiga Cecilia Cabrera dice que en la provincia del Huasco, Crianceros, sector de Tatara, están necesitando ayuda urgente y no tienen alimento y los corrales están muy mojados, en lo que está informando Cecilia Cabrera, cierto que es periodista aquí en nuestra provincia de El Huasco. Seguramente se comunicaron con ella y le mandaron aquella información. Es lamentable, pero cierto, está muy complicado el asunto, ya no hay techo que resista, casa que resista, ya se están empezando a pasar y a negar las casas, cierto, lamentable con este mente con este frente de mal tiempo. Mire, por aquí nuestros amigos de Red Geocientífica habían puesto la alarma meteorológica, dice precipitaciones intensas, atención, dice. Me lo mandaron por el WhatsApp de la radio. Alarma meteorológica, dice precipitaciones intensas en la región de Coquimbo y la parte sur de Atacama. Durante esta mañana, dice la Dirección Meteorológica de Chile, DMC, emitió una alarma meteorológica por precipitaciones intensas asociadas al ingreso del sistema frontal, el cual afectará a la región de Atacama y región de Coquimbo el día de hoy, ¿cierto? Y hasta el día martes 21 de julio. Esta alarma se emite debido, ¿cierto?, a que las precipitaciones intensas y continuas provocarán alta probabilidad de saturación de suelos, aumentando significativamente el riesgo de impactos asociados. Montos estimados de precipitaciones, dice lo siguiente, entre 40 a 50 milímetros, día domingo entre 45 y 55, día lunes entre 40 y 50, día martes entre 35 a 45, ya, acumulado estimado para la región de Coquimbo, allá está bastante complicado, cierto, entre 160 a 200 milímetros en Coquimbo, imagínese, uy, uy, uy, está complicado allá, cierto, también en la región de Coquimbo, si usted tiene familiares, cierto, trate de comunicarse, escuche mi radio La Serena, pero aquí está medio complicado escuchar radios por internet, porque se están, los datos están muy malos, no va a poder escuchar, pero busque mi radio La Serena, la radio está transmitiendo ya, tengo entendido, más de 70 horas, cierto, informando a toda la gente de la región de Coquimbo, porque tienen varias sucursales varias antenas, cierto, para que usted lo entienda, el joven chileno, cierto, y están informando, ¿eh? Son la única radio, digamos, La Serena, Coquimbo, que ha estado informando con más de 70 horas ininterrumpidas, ¿ya? Pero eso es lo que se está manejando por allá. Veamos si hay alguna actualización, ¿cierto? Que tengamos por aquí a través de la Red Geocientífica de Chile. Bah, se me subió. Está fallando hasta el WhatsApp web.

veamos ahí alguna actualización, ¿cierto? Que tengamos por aquí a través de la red geocientífica de Chile. Va, se me subió. Está fallando hasta el WhatsApp web.

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Sus restos mortales están siendo velados en la que fuera su casa habitación de parcela número 10, sector El Pino. Sus funerales se realizarán el día domingo 19 de julio, después de una misa a las 10 horas en la capilla Nuestra Señora del Rosario, y desde allí será trasladado al cementerio municipal de Huasco Bajo. Informa la familia. 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Sus restos mortales están siendo velados en la que fuera su casa habitación de calle Guantemé, número 973, población José Santos Osa, Freirina. Sus funerales se realizarán el día domingo 19 de julio, después de una santa misa a las 12:30 horas en la iglesia Santa Rosa de Lima. Y desde allí será trasladado al cementerio municipal de Freirina. Informa la familia. Funeraria Santa

Ay, ay, ay, amigo, amigo, usted que está en sintonía, está dejando la crema, el agua, ¿no? Yo tenía un enchufe donde desconecto una cámara de seguridad que tengo hacia la calle y se estaba mojando, tuve que taparlo con bolsa. Ay, señor. Está la crema con el agua, oye. Se está pasando por todas partes el agua, ya. No hay techo que aguante, muralla. Está realmente la crema, hay que decirlo. Lamentable, pero cierto. Ahí nuestro amigo Juan Gálvez, cierto, el ex periodista de la Delegación Presidencial Provincial del Huasco, estaba enviando, cierto, los montos de agua, una foto no muy buena, cierto, no la voy a poder compartir porque se ve muy re feo. No se alcanza a ver bien, ya. Dice que hasta el momento en Huasco ha precipitado, según la información, va a dar el monto total, ya. 63.1 ha precipitado en Puerto Huasco, ya, según la información que entrega, cierto, o Huasco Bajo, la DGA. La DGA, Dirección General de Aguas. Lo mismo sería en Freirina, 61.7. Domeico, 45.3, según lo que puedo distinguir, porque, como le digo, esta foto está muy mal sacada. Juan Díaz ha escaneado esto, ya lo ha mandado escaneado. Le sacó una foto con su celular, no se ve muy bien. Va a llenar 85.8. Vallenar DGA, Dirección General de Aguas, informa que ya ha precipitado 85.8 en Vallenar. Alto del Carmen, hay 118, en una parte 122, 112, 141. En San Félix, según la información que entrega aquí la DGA, cierto, Dirección General de Aguas, a través de la región de Atacama. Unidad hidrológica, ya está reportando, cierto, los montos de agua caída en la provincia del Huasco y también la región de Atacama, pero lamentablemente, como les digo, les voy a pasar, cierto, las principales, digamos, comunas nomás de la provincia del Huasco, porque la foto no está en muy buena calidad que nos envió nuestro amigo Juan, pero lo están informando desde la Delegación Provincial de El Huasco, ya. Así que ahí estamos atentos a la información, junto a usted que está en nuestra sintonía, a través de las diferentes plataformas digitales. Ahora vuelto a alternativafm.cl, se lo digo, vuelto a cortar los datos de la Movistar, ¿eh? De la Movistar de WOM, porque estamos con WOM. Estamos sobrellevando este frente de mal tiempo con WOM, ¿ya? Porque Movistar está muy mal, muy mal. Pésimo, pésimo, por supuesto, lo que es

la internet. Dice, alarma meteorológica, actualización, ¿cierto? Dice, precipitaciones intensas en la provincia del Huasco, región de Atacama. Durante la mañana, la Dirección Meteorológica de Chile, ¿cierto?, emitió la alarma meteorológica o actualización por precipitaciones intensas asociadas al ingreso del sistema frontal, el cual afectará a la provincia del Huasco y la región de Atacama desde la mañana de este domingo 19 hasta la mañana del día lunes 20 de julio. Esta alarma se emite debido a que las precipitaciones intensas y continuas provocarán una alta probabilidad de saturación de suelos, ¿ya?, aumentando significativamente el riesgo de impactos asociados. Montos estimados de precipitaciones en milímetros, provincia del Huasco, entre 60 a 100, ¿ya?, de costa a cordillera. Esta es la última actualización, ahora a las 12 del día. Debido a la intensidad y la persistencia de las precipitaciones, existe también alta probabilidad de inundaciones, anegamientos, crecidas de ríos y esteros, remociones en masa, deslizamientos de tierra o interrupciones también de la conectividad en nuestra provincia, especialmente en quebradas, laderas y sectores precordilleranos. Esa es la última actualización que llegó a las 12 del día a través de informaciones provincia de El Huasco, ¿ya? Y Senapred, región de Atacama. Aquí está complicada la cosa, chiquillos. Ojalá que podamos pasar bien este aguacero. Todos tenemos gotera. Imagínense, la radio es nueva. ¿Cuánto tiene esta construcción? Unos 5 años. Y primera vez que se me está pasando el agua por en diferentes partes. Me aparecieron goteras ahora. Antes no había aparecido gotera, ahora aparecieron goteras porque mucho el agua que ha caído ha precipitado demasiado. Puerto Huasco, no estamos preparados para todo ello. Digamos las cosas como son. Porque la casa, el primer piso donde viven mis padres, está pasándose por todos lados, está por las murallas. Está complicada la cosa, por lo menos la habitación donde se duerme, al parecer no ha pasado nada todavía. Ay, señor, así está la condición meteorológica a esta hora en Puerto Huasco, para los amigos que lo siguen en nuestra señal internacional de audio, que es la única que está funcionando en este momento, ¿cierto? Nuestra señal alternativa top de del canal 8090 con buena música, la Solo Romántico está afuera, también tenemos Alternativa TV, también lo tenemos fuera porque lamentablemente los datos que hay, o digamos la internet banda ancha que tenemos a esta hora a través de un chip nomás de la empresa WOM, no los da para subir más plataformas digitales. Con suerte estamos saliendo por alternativafm.cl y a través del 105.5. Dios gracias, no ha habido grandes problemas, ¿cierto?, en las plantas transmisoras de nuestra provincia. Sí, ha habido unas radios que han quedado fuera porque se les corta el internet, claro, porque tienen enlace vía internet de Copiapó, qué sé yo, de Vallenar, de otras partes de Chile, y lamentablemente con estos cortes de datos, ¿no?, quedan muchos de ellos fuera del aire. Pero nosotros, Dios gracias, tenemos sistema de enlace, ¿cierto? Así que no hemos tenido problemas. Y esperamos seguir así, ¿ya? Para seguir informándole. De antes trató de entrar la comunicación con el alcalde de Huasco, lo llamé y no tuve, digamos, el contacto. Lamentable, porque como están tan malos los datos, la empresa, yo tengo Movistar en mi teléfono personal, y tenía WOM también en un chip, ¿cierto?, en caso de emergencia, pero lamentablemente WOM no está funcionando bien tampoco. También se está cortando a ratos. Ahora estoy con H en Movistar, en mi teléfono personal. ¿Ya? Así que está complicada la cosa. A ver, ¿qué más lo había mandado Juanito? Aquí me estoy abriendo mi teléfono. Dice, información sobre servicios básicos. Dice, en Vallenar, corte de suministro eléctrico está afectando a 718 clientes a esta hora, ¿ya? Alto el Carmen 120, en Copiapó está la crema, 4.240, dice, clientes sin electricidad. Tierra Amarilla, 435, Caldera 182, Chañaral 2, un total a nivel regional de 5.697 personas se encuentran sin energía eléctrica a esta hora.

Vamos a seguir revisando informaciones, pero vamos a irnos a la música un poquito para estar viendo si podemos recuperar la internet y seguir estar atentos especialmente a nuestro WhatsApp de la radio, donde nos llegan las informaciones, como le digo, de diferentes grupos que pertenecemos como medio de comunicación. Esto es Sin Retorno. Suena en la radio alternativa con la señora Carmen Maureira y a través de los buenos recuerdos a esta hora, junto a usted. Tuvimos que cortar el programa, lamentablemente, Renacer Andino, porque la información, la noticia, así lo amerita.

Va quedando la crema con la lluvia, chiquillos. Acuartelamiento general, ¿cierto? Van a tener nuestros amigos bomberos, los amigos siempre están colaborando con nosotros, ¿cierto? Sin pedir nada a cambio, así que está complicada la cosa. Complicado, complicado. Ahí el alcalde me estuvo diciendo que me estuvo llamando y lamentablemente no lo puede contestar bien. Dice que va al sector, digamos, del... A eso a las 11:30 me estaba avisando que iba al sector de Canto del Agua.

por los albergados que hay allá y también en situaciones llanos de Lagarto, me decía, además del puerto de Huasco. Estamos con los equipos en varios sectores con la señal muy inestable, dice, muy mala, claro que sí. Así que disculpamos al alcalde que no pudimos hacer, cierto, el contacto, debido a que también nosotros tenemos problemas. Mi teléfono personal es Movistar y Movistar a esta hora vale hongo. Hay que decirlo. Yo estoy conectado a WAMP, ya tengo que estar reiniciando constantemente el router, pero por lo menos nos llega algo de señal para poder estar conectados y poder ir informando de lo que está ocurriendo, ¿no? Eso es lo más importante, información que nos llega a través de los grupos de prensa. Bien, Caldera, están ofreciendo sopa y pilla, rica sopa y pilla, pasaditas para el tecito, dice, mande para acá, pues. Allá en el puerto de Caldera. Oye, hay varios cortes de energía eléctrica a nivel regional, ¿cierto? Hay más de 129 personas afectadas en Copiapó. Oye, me estoy resfriando ya. Y tienen reposición recién a las 10 de la noche, dice por acá. Todo el día sin energía. Los amigos Yerko Guerra y Alimache también tenía problemas. Estaba sin energía. Y a Dios gracias ahí devolvió la energía durante esta mañana, tengo entendido recién. ¿Ya? Así que así está la situación en todas las regiones que están afectadas, ¿cierto? Por este frente de mal tiempo, sistema frontal, que está dejando la tole-tole, como se dice a lo vulgar chinito, para no decir un carabatito. ¿Ya? Así que así está la cosa, chiquillos. Preocupante situación. ¿Qué le vamos a hacer? Recuerde que se suspendieron las clases en toda la región de Atacama para mañana, ¿cierto? Lunes. Se suspendieron todas las clases en la región de Atacama, ¿ya? Especialmente en la provincia de El Huasco. Dice el MOP, actualización, dice atención Atacama, información oficial del MOP, actualización regional, estado de emergencia, 19 de julio, 11 horas, dice, en Atacama se mantiene el monitoreo y permanente de quebradas, la conectividad vial y los sectores cordilleranos, con equipos desplegados en distintos puntos también de la región. 18 quebradas están ya activas. 11 rutas con interrupción de conectividad. Provincia del Huasco y provincia de Copiapó. Hay 6 en Huasco y 5 en Copiapó. Labores de despeje y monitoreo en desarrollo. Está avisando, cierto, también el MOB de la región de Atacama. Así que ahí estamos monitoreando la información también a esta hora de la tarde junto a usted que está en sintonía. Por aquí mandan imágenes en el noticiero Huasco.cl, cómo está el agua cayendo. ¿En qué sector fue este? Sector Punta Negra, Valle del Tránsito, dice el Alto del Carmen. Una cantidad de agua con barro que va bajando desde una quebrada, chiquillo. Impresionante. Como le digo, está la tole-tole a nivel provincia del Huasco y región de Atacama. Porque Copiapó no se esperaba que iba a llover. Y está lloviendo y precipitando fuerte. En Caldera tampoco. Dicen que de esta hora hasta mañana ya llegaría a la provincia de Chañaral. Así que está complicado el asunto, ¿eh? Vamos a ver si mi amigo Pepe Arancibia estará vivo o estará muerto, mi amigo Pepe, oiga. Ayer tratamos de hacer el contacto y traté de mandarle un audio y no salió nunca el audio. Porque él me estaba pidiendo un reporte. Desde el Servicio de Salud de Atacama informa lo siguiente, que hoy domingo 19 de julio a las 10:45, una actualización que todos los hospitales de nuestra red asistencial se encuentran operativos. La atención primaria mantiene continuidad operacional en la región. El Servicio de Salud Atacama continúa con la coordinación permanente con SENAPRED, Seremi de Salud y los establecimientos de la red asistencial, realizando monitoreo de infraestructura y evaluando, cierto, diariamente la situación operacional de la red mientras se mantenga vigente la alerta meteorológica. ¿Ya? Eso es lo que estaba avisando también la Seremi de Salud, Servicio de Salud Atacama. El gobierno ha anunciado, cierto, por el sistema frontal también, el bono de recuperación del CERES. Afectación baja entre los 375 mil pesos, afectación media 750 mil y afectación alta 1.125.000 y afectación muy alta 1.5 millones. Único requisito, aplicación de la ficha básica de emergencia para que usted pueda postular. Así que está perdiendo todas sus cositas, mi viejo, que algo le recompense, por supuesto, con estos foros que está entregando el Estado de Chile en esta emergencia, sistema frontal, que lamentablemente ya se ha extendido por muchos días y todavía nos falta este lunes y martes, donde bajaría la intensidad del agua caída, pero sí, es muy importante, entre los 10 y los 14 milímetros.

Así que ahí estamos recopilando todas las informaciones que nos llegan, como le digo, a través de nuestras plataformas digitales, especialmente nuestro WhatsApp, Instagram también, que estamos revisando las informaciones desde el gobierno, ¿ya? Que nos están llegando a esta hora de la tarde. A ver, hay una actualización por aquí a las 2 horas con 21 minutos. Veamos si la podemos reproducir. A ver si nos abre el documento. Dice lo siguiente: para la Delegación Presidencial Regional de Atacama, Gobernación Regional de Atacama, delegados provinciales de Atacama, integrante del Sistema Nacional de Prevención y Respuesta ante Desastres de Atacama. Ya, revisemos lo siguiente, dice: análisis informativo para las autoridades, análisis técnico de riesgos ATCMA o Atacama, abreviado 18H, modifica cobertura de alerta, alerta verde preventiva, ¿ya? Sistema de evento meteorológico comunas de Chañaral y Diego de Almagro, con fecha, dice, de ocurrencia, hoy domingo 19 de julio del 2026, ¿cierto? Hora del informe, 2 horas con 20 minutos. Resumen de la situación: de acuerdo a la información proporcionada por la Dirección Meteorológica de Chile, la DMC, mediante el aviso meteorológico A334-2026, se prevé probables nevadas desde el día domingo 19 de julio hasta la tarde del día martes 21 de julio en el sector precordillerano de la región de Atacama. Montos estimados en centímetros precordillera, día domingo de 30 a 40 centímetros, día lunes de 30 a 40 centímetros y el día martes bajaría la intensidad entre 10 a 20 centímetros. Isoterma cero estará el día de hoy entre los 2.500 y 2.700 metros sobre el nivel del mar. El día lunes 20 de julio entre los 2.600 y los 2.900 y el día martes 21 de julio entre los 2.600 y 2.900 nuevamente sobre el nivel del mar. Eso es la isoterma, ¿cierto? Que estamos dando a conocer también a través de esta información. Dice: montos estimados de precipitaciones por milímetros a través de la Dirección Meteorológica de Chile, litoral costero 20 a 30 milímetros, cordillera de la costa y sectores de valles 20 a 30 milímetros, pampa 30 milímetros, precordillera también entre 20 y 30 milímetros. Zona afectada, dice aquí, domingo 19 de julio. También la nieve, dice que los montos entre 30 a 60 milímetros en la cordillera, isoterma cero entre 3.100 y 2.400 metros sobre el nivel del mar. Información que entrega Dirección Meteorológica de Chile. Habrán vientos importantes, como le decía, entre los 40 y 60 y con ráfagas de hasta 70 kilómetros por hora. Y eso es lo que yo le estoy preocupado, porque imagínese, va a desarmar la casa entera a la gente que no tenga una casita en buenas condiciones, ¿ya? Esto es el litoral, imagínese, nosotros, entre 40 a 60 kilómetros y con ráfagas de 70 kilómetros durante esta tarde.

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0: En Alternativa FM le indicamos la hora. Son las 12 horas, 30 minutos.
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Bache, bache, bache, perdone chiquillo, pero ando haciendo varias cosas por acá internamente, así que estamos recopilando información, como le digo. Lamentablemente no hay mucho que entregar, pero aquí estamos revisando las informaciones. Voy a ver si puedo abrir el Facebook en el computador, a ver si alguien ha reportado problemas, porque estábamos leyendo acá de que lamentablemente hay muchas personas con problemas en Huasco, ¿eh? Y los bomberos se están acuartelando. Está, por supuesto, todo en un estado de emergencia bastante crítico en nuestra provincia. Están muchas personas sin energía eléctrica, muchos sectores. A esta hora estamos preguntando a algunos amigos cómo están, cómo se encuentran. Un cierre, dice por acá, calle Cray, ya, el puerto de Huasco. Dice la ilustre municipalidad de Huasco está informando de cierre preventivo en calle Cray debido al alto flujo de agua registrado en el sector. Se solicita a la comunidad no transitar por el área, ya, y respetar la señalización. Utilizar vías alternativas y conducir con máxima precaución. Y lo más importante, que a baja velocidad, chiquillo, porque se resbalan los vehículos con la misma agua, ¿no? Así que hay que tener ojo, como está diciendo, puede haber unos choques importantes si usted anda a alta velocidad. Estas medidas buscan resguardar, ¿cierto?, la seguridad de los vecinos y conductores mientras se monitorea la situación. Seguimos informando cualquier actualización a través de nuestros canales oficiales de la ilustre municipalidad de Huasco, ¿ya? Hay varios cortes, varias calles. Hay el sector de Cray, ¿cierto? Con astilleros. Está cerrada esa bajada. Hay mucha agua que está bajando por ese sector. Se está acumulando ahí al frente al supermercado Moyano. Así que ahí está la crema ahí para mi piscina, según lo que puedo ver por acá, ¿ya? Donde está el Ricky. Así que está la tole tole, chiquillos, ¿eh? Está la grande con este frente de mal tiempo. Esto está pasando en Torre Blanca. También pusieron hace poquito un instante una casa. Se estaba negando completo, se vino abajo todo. ¡Ay! Un muro quedó la crema. ¡Oh! Se cayó una casa, viejo. Terrible, oiga. Está complicado el asunto también por Vallenar. ¡Ay, ay, ay! ¡Rosita, Rosita! Va a tener que ir a dormir allá a la quebrada Esperril. Está la crema por el agua, mi viejo. Nuestra amiga Betty Jeffrey también está subiendo un video de cómo están las condiciones ahí de calle Cray. ¡Oh! Y cualquier agua, ¿eh? Chuta, ya nomás se ha convertido en un arca de Noé, la Muni, oiga. Está pero lleno con agua, ¿cierto? El centro de nuestra comuna. Está realmente anegado por todas partes el centro de nuestra comuna. Ahí estaba viendo las imágenes que están compartiendo también diferentes amigos, ¿cierto? A través de sus redes sociales. Complicada la cosa. Por aquí el Jilguero también hay una catarata ahí en el Jilguero, viejo. Uy, uy, uy. Qué terrible, ¿eh? Hace 6 minutos subieron ahí las imágenes también a través del fanpage Reportes del Valle, ¿eh? Del Huasco. También están mostrando ahí cómo está la situación al interior de nuestro valle. Preocupante la situación, pero tenemos que aguantar, viejo. Aguanta, aguanta, digo. Ay, ay, ay. De esta salimos en el nombre del Señor, dice nuestra amiga Erika Rosita Barraza. Erika, glu, glu, glu, glu. Ah, está la crema, Erika. ¿Qué le vamos a hacer? Así es la naturaleza. La Capitanía del Puerto de Huasco está también informando de actualización y ampliación de aviso especial de viento norte, mal tiempo y temporal en el área oceánica para el sector comprendido entre Taltal y Constitución. Vigencia desde el 19 de julio hasta el 22 de julio. Se recomienda, ¿cierto?, a la comunidad mantenerse informados, extremar medidas de seguridad, evitar actividades en el mar, tienen que hacerlo, necesitan la crema. Mientras se mantenga, ¿cierto?, estas condiciones, siga las indicaciones emitidas por la autoridad marítima y evite exponerse a situaciones de riesgo. Está comunicando también nuestra Armada de Chile, Capitanía Puerto de Huasco. Por aquí dicen, ¿en alguna parte donde pueda comprar un chip de Entel? No, yo creo que están todos los negocios cerrados. El César vende, ¿cierto? Vende también ahí nuestro amigo Mauricio Carrillo en Sictec, pero yo creo que están todos cerrados. Y calle Riquelme, ¿cómo corre el agua, viejo? Oye, este año me ha extrañado que Mauricio no ha subido ningún video. No ha subido ningún video. ¿Ya? ¿Cómo cae el agua en ese sector de calle Riquelme? Soy nuestro amigo Carlitos Roll. Estuvimos conversando bastante anoche y ayer. Trató de comunicarse conmigo, me decía, desde una parte del interior del valle, que él andaba por allá y no pudimos hacer el contacto. Si están muy malas las redes, pues chiquillos. Lamentablemente no nos podemos comunicar con llamadas normales. Y la internet también está muy bajo los datos, ¿ya? Bajísimos. Movistar se fue a cero. Supuestamente mañana va a haber, ¿cierto?,
ya reposición de la fibra, pero si sigue cayendo la agua como está cayendo, está más muy, muy, pero muy difícil que esto llegue a mejorar, ¿ya? Digamos, la conectividad y lo que es la fibra óptica. Quebrada de Valparaíso también, lo que está sucediendo a esta hora, corre el agua como un río, la verdad. ¡Ay, qué terrible, viejo! Ahí están mostrando también este registro desde la quebrada de Valparaíso, interior del Valle del Huasco. Como corre la agüita. Así que varios amigos ahí que están informando, ¿cierto?, de lo que está ocurriendo. Dice que el sistema de Entel, ya Entel, por eso que no se ha caído Entel, ellos activaron el sistema Starlink, Direct to Cell, dice, emergencia desde la región de Atacama hasta los lagos, entregando una alternativa de conectividad cuando más lo necesita. Por eso le decía yo, si usted tiene Movistar, tiene WOM, tiene, digamos, Claro, y no tiene conectividad, trate de cambiarse a la red de WOM, perdón, de Entel, ¿ya? Entra a conexiones, yo mi celular es Samsung, usted puede entrar a conexiones, voy a ver los pasos a seguir para darlo bien a conocer, ¿ya? Entra a configuraciones primero que nada, o ajustes, ¿ya? Conexiones. Luego busca donde dice redes móviles. En redes móviles, usted busca donde dice operadores de red, ¿ya? Operadores de red. Y ahí dice, si está seleccionado automáticamente, deseleccionelo, ¿ya? Aprieta ahí y le van a aparecer las redes disponibles que hay en Huasco. Y ahí usted se conecta a Entel, ¿ya? Pues dice Movistar, WOM, Entel, conéctese a Entel, ¿ya? Que es la que está funcionando mejor, como dicen ellos, que están con el sistema Starlink en esta emergencia. Usted se conecta a Entel y va a quedar con datos en su teléfono, por lo menos para usar la mensajería de las redes sociales, ¿ya? Registrando en la red, me apareció a mí. Voy a cortar el Wi-Fi de la radio, ¿ya? A ver si me tomó. Ah, conectamos a la red de Entel. Sí, tenemos 4G, ¿ya? ¿Ve? Eso es lo que tiene que hacer usted en su casa, ¿ve? Reitero, usted tiene que entrar ajustes o configuraciones. Luego debe buscar, ¿cierto? Redes móviles. Entra a redes móviles. Y busca donde dice operadores de redes. Luego de entra operadores de red, y si tiene activado la sección o seleccionar automáticamente, lo desactiva, le aparecen todas las redes disponibles, en este caso, como digo, WOM, Movistar, Entel, aprieta donde dice Entel y automáticamente el celular le va a quedar con datos para poder usarlo en esta emergencia, ¿ya? Es el dato que le estamos dando, ¿cierto?, de la tecnología, usted sabe que su amigo es técnico, así que empezó a investigar durante la noche de ayer y me di cuenta que se podría hacer eso, ¿ya? Para que usted, por supuesto, tenga internet, en este caso de emergencia. Claro, si quiere ver video y cosas así, no va a funcionar porque están muy malos los datos, pero sí le sirve para mandar mensajes, ¿ya? Pues tanto por el Messenger como por el WhatsApp. Esa es la recomendación que le estoy dando a esta hora de la tarde, para que lo haga, ¿ya? Con calma, tranquila, tranquilo, lo hace, ¿cierto? Y va a tener algo de internet para poder comunicarse con sus seres queridos que a lo mejor necesitan saber de usted en otras partes de Chile, o usted necesita también saber de ellos, porque muchas veces también ellos viven en otras regiones que están siendo muy afectadas por este sistema frontal a nivel nacional. Claro, como digo, la internet no nos sirve para ver video, ni mucho menos, ni conectarnos con la tele, ni tampoco porque la internet está baja, pero hay datos, ¿ya? Hay datos. 0,39 de bajada, con eso usted no puede ver nada. Nada por internet, ¿ya? Se lo estoy diciendo porque lo estoy midiendo en este momento. 0.39 me está marcando, ¿ya? Con eso usted no puede navegar, no puede hacer nada, pero como les digo, se puede comunicar por mensajería, que es lo importante, ¿ya? Tanto Messenger como el WhatsApp o otra plataforma de mensajería instantánea, ¿ya? Ahí está pasado el datito para las amigas y amigos que nos escuchan a esta hora de la tarde, también a través de nuestra señal internacional. Se nos corta la señal, pero ahí retomamos nuevamente a través de alternativafm.cl. Y sigamos revisando música, a ver si nos sigue llegando más información. A las 13 horas tenemos programado Momentos para Recordar, la nueva edición para este domingo, pero vamos a ver si nos llega mayor información, seguiremos con el programa Momentos para Recordar, o si no, seguiremos con la información hasta las 2 de la tarde, en vivo y en directo. Siga atento a nuestra sintonía.

12 horas ya con 48 minutos. Oye, lo que están informando de borde del río Huasco en Freirina, chiquillos. Ah, está preocupante la situación ya. Dice, buenas tardes, si tienen alguna información de la comuna de Freirina, avisan de desborde o salida del río Huasco en Freirina. Dice, altura de el puente de los Guindos. Ahí hace la consulta, ¿cierto? Nuestro colega también ahí, Leonardo Serrano, ¿ya? Está haciendo la consulta pertinente para ver qué pasa con todo ello. Ay, ay, ay, aquí lo llegó el moto ya más clarito de lo que tiene que ver con, ¿cierto? El agua caída en nuestra provincia. Revisemos la actualización a esta hora. Dice

Ay, ay, ay, aquí nos llegó el voto ya más clarito de lo que tiene que ver con, ¿cierto?, el agua caída en nuestra provincia. Revisemos la actualización a esta hora. Dice Río Carmen Alto, dice también. Van 124,5 milímetros, ¿eh? Son los montos más grandes de agua precipitada hasta el momento. 170,6 en San Félix. Ya 81 en el embalse Santa Juana. Río Huasco en el Maitén, ya 15,2, tampoco ha caído ahí. Quebrada Totoral Alto, 41,5, 107,8, ya en Vallenar, mire, está súper Huasco Vallenar, 107,8 milímetros. ¿Qué más tenemos por aquí? 90,3, como si fuera radio, la 90,3, ya en Puente Nicolasa. Río Huasco, Puente Nicolasa, 72,4 en Freirina, 72,4 en Freirina. La estación de Huasco Bajo ha reportado 77,1 milímetros. Y Domeico, un máximo de 63,8. No está chiquita la letra, traté de agrandar lo que más pude. Esos son los montos aproximados de agua, ¿cierto?, que ha estado actualizando la DGA, como le decía, informe hidrometeorológico de la Dirección General de Aguas Región de Atacama, que fue emitido durante esta mañana, ¿cierto?, a eso de las 12 del día, mediodía. Hace poquitos instantes, ¿cierto?, fue actualizado los montos de agua caída en la provincia del Huasco, ¿ya? Huasco, 77,1 el total hasta el momento precipitado en nuestra comuna.

Ay, chiquillo, vamos a ver si podemos recopilar más información. Ahí estaba conversando con un amigo, me pregunta, ¿cómo estáis? Le digo yo, bromeando, que reírse un poquito, chiquillo. ¿Ya? Ahí lo mandó. Sector Camino Carrizal Bajo, a Canto del Agua. Ahí. Están con... ¡Uy! Con las piedras, como se cayeron ahí, chiquillos. ¿Ah? La ladera del cerro se está mandando abajo. Ahí está mandando un video el señor alcalde, Genaro Briceño. Cierto que se encuentran, digamos, monitoreando todos los sectores de nuestra comuna de Huasco, ¿no? Tanto costeros, ¿cierto?, rurales, y hay un deslizamiento de tierra y piedra en el sector, ¿cierto?, de Carrizal Bajo a Canto del Agua. Información que entrega el alcalde Genaro Briceño Tapia a esta hora de la tarde, porque él se está movilizando también diferentes puntos, como le digo, de nuestra comuna, tanto rurales como también costeros. Así que ahí estamos revisando la información junto también a lo que nos llega de nuestro alcalde Genaro Briceño Tapia. ¿Cómo están mis amigos locos por la radio allá en Copiapó? ¡Ay, ay, ay! Resumen del corte de energía eléctrica en Atacama los envía nuestro amigo Yerko Guerra, también a través del grupo Locos por la Radio. De estamos insertos, nosotros somos los locos de la radio. Hay un 99,4% de los clientes de la región está con servicio eléctrico normal, ¿ya? Dice por aquí, pero hay varios que están con problemas, ¿ya? Varios sectores. Dice, a nivel región de Atacama, o a nivel nacional, porque sale Concepción. Ah, claro, esto es a nivel nacional. También están con problemas, dicen, en Talcahuano hay 97 personas sin energía, en Tomé 87, Alto Biobío 6, Arauco 522, Cabrero 2, Cañete 278, Chiguayante 58, Concepción 342, Contulmo 8, Coronel 205, Curanilahue 128, La Florida 121, Hualpén 426, Lebu 91, Los Álamos 76, ahí pasó nuestro amigo Julio Carvajal, Lota 139, Mulchen 141,

Nacimiento 72, Negrete 37, Penco 62, Quilleco 41, San Pedro de la Paz 463 afectados, Santa Juana 239, Talcahuano 197 y Tomé 87 personas que se encuentran con problemas de energía eléctrica, abastecimiento que informa la SEC, la Superintendencia de Electricidad y Combustible. Así que está la grande, chiquillo, con la energía eléctrica también a nivel nacional, con muchos cortes también de este, digamos, vital servicio que también lo sirve para abrigarnos, ¿cierto? Que tienen estufa eléctrica y todo lo demás, y poder usar sus teléfonos celulares, recárguelos. Si usted tiene descargado el teléfono de esa cuenta, vaya y recárguelo por si acaso, si se nos llegara a cortar la energía eléctrica acá en el puerto de Huasco, ¿ya? Así que ojo, pestaña y ceja. Así que así está la situación del puerto de Huasco también. Estamos atentos a que nos llegue cualquier tipo de información. Como les digo, estaba anunciando por allí desde Freirina que había una salida de el río Huasco, ¿cierto? En algunas partes de Freirina. Esperemos a ver si nos llega la información a través del grupo de prensa Informaciones de El Huasco, a través de la SENAPRED, región de Atacama. Vamos con buena música. Esto es José Antonio en su radio alternativa, activando la mañana.

0: Sigue precipitando intensamente en el puerto de Guasco. Dios gracias, todavía no hay viento. Esperemos que no salga el viento, se vaya por otra parte. Porque ahí sí que vamos a estar con problemas. Ya, hoy estaba viendo videos ahí de diferentes amigos, ¿cierto? Que tenemos en el Face. Ahí estaban mostrando en la bajada del paseo Riquelme, ¿no? Ahí está nuestro amigo Mario también ahí con su botillería. Está cerrado y los viejos no tienen nada que estar tomando hasta ahora, aunque para el frío un vinito navegado no sería malo, ¿cierto? ¿Cómo caía el agua? ¡Oh, qué manera! Parece río. Yo creo que ya se está negando, ¿cierto? La municipalidad de nuestra comuna, lamentablemente. Hay que decirlo, está la crema. Así que, ay, evite salir de su casa. Si no es necesario que salga, quédese en su casa. Yo sé que a muchos les gusta salir a disfrutar de la lluvia, pero ahora con esta emergencia que tenemos, que está bastante preocupante la situación, es mejor quedarse en casa, que nada le pasa, ¿ya? Porque está muy, muy grave la situación aquí en Puerto Guasco y en gran parte de la provincia. Así que vamos a escuchar un video que nos mandaron, ¿cierto? Menos mal que cargó, de nuestro delegado presidencial, provincial, don Juan Donoso, que se refiere, ¿cierto?, a este frente de mal tiempo que está afectando a nuestra provincia del Guasco. Escuchemos a nuestro delegado presidencial provincial.
1: Delegado, bueno, una pausa dentro de todo el ajetreo que se ha significado este día domingo con mucha demanda de los requerimientos que hay hoy día. La situación de emergencia ya está, todas las acciones se están desplegadas. Cuéntanos, por favor, delegado, ¿cuál es la situación en estos minutos en la provincia de Huasco, particularmente las acciones que se están desarrollando para atender los requerimientos de distintas comunas?
2: Bueno, respecto a la situación actual de la provincia del Huasco, lamentablemente no tenemos muy buenas noticias, en el sentido de que el frente de mal tiempo que se estaba desplazando hacia el sur, lamentablemente se posicionó entre la tercera y cuarta región. ¿Qué va a implicar eso? Que lamentablemente en la madrugada de hoy hasta la madrugada del próximo día, que es ya el día lunes, vamos a tener precipitaciones entre los 80 y 100 milímetros que se acumularán al otro evento anterior.
1: Delegado, se están activando las quebradas, lo que ya se había previsto desde forma anticipada, está ocurriendo con bastante intensidad.
2: Bueno, respecto a lo mismo, las quebradas efectivamente se están activando en todos lados. En la comuna de Vallenar ya lanzamos una alerta SAE respecto a la quebrada del Jilguero para efecto de poder evacuar a las personas y también para efecto de poder evaluar las otras quebradas que están próximas. En ese sentido, hemos desplegado militares tanto a la comuna de Vallenar como también a la comuna de Freirina para visualizar también la quebrada de Carrizalí, de Maitencillo, que tenemos también una activación importante ahí.
1: Delegado, la situación de Alto del Carmen, hoy día hemos comenzado este día domingo también con bastante información que viene desde el interior del valle.
2: Sí, la verdad es que una de las comunas más complicadas que tenemos acá es la comuna de Alto del Carmen. Ha caído mucha precipitación allá, ya lleva acumulado 140, 120 milímetros de agua en promedio en varias partes de la localidad de Alto del Carmen. La verdad es que se están haciendo gestiones, hay un seremi de enlace ya, hay militares dispuestos allá y se están trabajando para poder lograr la conectividad en los dos valles que tiene la comuna, en la parte del San Félix y en la parte del tránsito. Actualmente hay maquinaria de vialidad trabajando para llegar a sectores complicados respecto a la localidad del tránsito para poder pasar efectivos de carabineros, de bomberos y también del ejército. Tenemos que tener conciencia de que la precipitación ahora está muy fuerte y a medida que se va limpiando el camino, atrás van cayendo nuevos rodados y en ese sentido se va bloqueando nuevamente la calle. La ruta C485 que une Vallenar con Alto del Carmen, actualmente se limpió en un principio y se volvió a bloquear ahora en la mañana. Eso es un proceso muy dinámico que ha estado afectando la conectividad de la zona. Lamentablemente la cantidad de precipitación que está cayendo ahora se está aumentando y esperamos mayor durante la madrugada.
1: Delegado, tengo que preguntarle esto. Hay bastantes puntos de crítica, digamos, que se están emitiendo hoy a través de las redes sociales. Se dijo de manera anticipada informarse a través de las vías oficiales. Hoy día, en medio de la emergencia, hay mucha información respecto de la gestión que se está desarrollando desde el gobierno.
2: No, la verdad es que nosotros hemos estado desplegados desde antes que llegaran los frentes de mal tiempo. Dispusimos personal del ejército, llegó personal COP de carabineros, tenemos drones desplegados, tenemos una aeronave que lamentablemente, en las condiciones climáticas que actualmente está el temporal, no puede salir, no puede en este caso volar con precipitación muy muy abundante, muy intensa, con tormenta eléctrica y también con poca visibilidad, ya que generaríamos otra emergencia más.
1: Igualmente, esta situación que llega también desde Alto del Carmen, de que personas que podrían estar desaparecidas.
2: Sí, lamentablemente hay zonas en las que hay ha caído mucha nieve, estamos hablando entre 1.5 metros y 2 metros de nieve, en localidades que lamentablemente hay poca conectividad. En ese sentido, estamos trabajando en varias áreas. Primero, despejando la ruta con la maquinaria de vialidad, con bomberos y con efectivos militares para poder llegar a esa zona. Y también, por otro lado, estamos hablando con empresas privadas para efectos de que por el lado de atrás puedan con su maquinaria también llegar. Estamos tratando de abordar los dos lados de las localidades que están más complicadas. En ese sentido, el gobierno del presidente José Antonio Kast ha estado completamente inmerso en esta contingencia que hemos tenido y totalmente desplegado en el territorio.
1: Finalmente, Gabo, un llamado, me imagino, a la calma, a la tranquilidad, a esperar que las acciones se están desarrollando, se está trabajando, se están haciendo gestiones en este minuto para poder solucionar los problemas que hoy día tiene la comunidad.
2: Sí, bueno, la verdad, llamamos a la comunidad a informarse por canales oficiales, llamamos a la comunidad a resguardarse y a no salir en caso que sea estrictamente necesario, a no exponerse a peligros inminentes como cerca de las quebradas, sacarse fotos en la costanera. Nosotros estamos haciendo un monitoreo permanente de todas las quebradas que se pueden llegar a activar y en caso que sea necesario, activaremos alarmas SAE para efectos de que se puedan realizar las evacuaciones respectivas.
0: Ahí teníamos al delegado provincial del Huasco, cierto, presidencial provincial del Huasco, don Juan Donoso, entregándole este punto de prensa, cierto, esta actualización de las informaciones de nuestra provincia del Huasco. Le agradecemos a nuestro colega y también encargado de comunicaciones, cierto, don Juan Gálvez, de la delegación presidencial provincial, por estar informándonos también de lo que está ocurriendo a nivel provincia de El Huasco, con las informaciones en vivo y en directo a través de su radio alternativa. Así está la cosa, así está la situación aquí en la provincia y región de Atacama, chiquillos. Están bastante preocupantes, ¿cierto? Por los que nos siguen en nuestra señal internacional alternativafm.cl, ¿ya? Decidí cortar lo que es el programa Momentos para Recordar. Usted sabe, es una transmisión especial que estamos realizando. Ayer también estuvimos un ratito. Después salió el programa Momentos para Recordar, pero el día de hoy decidí desprogramarlo porque es muy importante seguir informando de lo que está ocurriendo en diferentes puntos de nuestra provincia, especialmente de El Huasco. Para los amigos que nos sintonizan el 105.5 y algunos que también ya están en alternativafm.cl, ya a través de nuestra señal internacional. Siga nuestra sintonía, vamos a recopilar más información. Vamos a la musiquita. El agua no para en Huasco, chiquillos. Está fuerte, fuerte la caída de agua. Vamos a ir con Nunca Me Abandones junto al gran Polanca. A esta hora de la tarde, los buenos recuerdos. En la radio alternativa y en vivo estamos hasta las 14 horas.

Ay, ay, ay, chiquillos, ahí estamos de regreso, estamos de vuelta revisando el segundo piso. Ay, se me está pasando, por ahí es parte del segundo piso. Oye, primera vez que se me está pasando, ¿ya? Ah, la muralla está corriendo por una parte, ahí justo un interruptor de una luz. Oh, está la quema, está metiendo un poco por el piso. Imagínense, estamos en el segundo piso. Ya me imagino esas casas que están a ras de piso, que no tienen base. ¿Cómo estará el agua dentro de esas casas, chiquillos? Está realmente preocupante la situación, esperemos que podamos aguantar, ¿cierto?, el día de hoy. Estas precipitaciones que se van a extender hasta las 12 de la noche, bastante importante. Oye, pero aquí están dando a conocer una campaña solidaria allá en Vallenar, chiquillos, Campañas solidarias para ir en ayuda a las familias damnificadas por las lluvias. Impulsa la ilustre municipalidad de Vallenar a través también de la Dirección de Desarrollo Comunitario. Punto de acopio, Escuela Ignacio Carrera Pinto, en calle Merced, número 960. Están pidiendo pañales, colaciones individuales, alimentos no perecibles, kit de aseo, toallas de ducha, kit también de limpieza, zapatos nuevos, cierto, ropa interior nueva, calcetines, todo ese tipo de cositas. Ropa también para las mujeres, ropa para niñitas, está la crema también en la ciudad de Copiapó. Dice, en medio de las condiciones climáticas que afectan a la comuna, cierto, el alcalde Víctor Isla visitó también albergues habilitados en la municipalidad de Vallenar, con la colaboración también de la Delegación Presidencial Provincial, para acompañar y verificar personalmente la atención que reciben las personas resguardadas. Actualmente 27 personas en situación de calle y una familia perteneciente también a acogida en estos espacios, donde cuentan también con alimentación, abrigo y apoyo permanente de los equipos municipales. Durante la jornada, el jefe comunal también recorrió, ¿cierto?, el refugio canino, constatando que los perritos rescatados se cuentan también y reciben todos los cuidados necesarios. Con estas acciones, la Municipalidad de Vallenar reafirma también su compromiso con el bienestar de las personas y la protección de los animales, demostrando que en los momentos difíciles nadie, ¿cierto?, queda solo. Esta es la información que destaca también nuestra Municipalidad de Vallenar. Estamos revisando los municipios de la provincia.

0: Guasco para ver cómo está la situación en diferentes partes. Veamos Freirina, nuestros amigos de la Comuna de los Monumentos, todo ese talento en internet, pero ahí estamos tratando de hacer el aguante, chiquillos, ¿ya? Porque está lenta la cosa. Oye, que hay un audio con el alcalde Fernando Rull también, desde Freirina. Escuchemos qué dice el alcalde de Freirina, Fernando Rull, las informaciones en vivo y en directo a esta hora de la tarde.
1: Vecinos, estamos acá en el puente del Mecano, Los Loros. Estamos con un contingente del ejército, con el subteniente. Estamos haciendo una revisión de los puntos críticos de nuestra comuna. Venimos de Maitecillo, nosotros hemos pasado por Santa Rosa también. Y estamos viendo acá, usted aprieta a mi espalda la crecida del río Guasco, que está muy fuerte. Y le hemos pedido, nosotros acá en un video también que nos mandó un vecino temprano, la precaución, y al final queremos que no transiten por acá, porque pasamos ahí, está anegado, se salió el río por un lado, está muy difícil pasar, así que le pedimos precaución a nuestros vecinos. Estamos...
0: Ya ahí está un poquito, el audio estaba bastante malo, digamos, mucho ruido, pero es lo que podemos entregarle información, ¿cierto? De un puente ahí que está con mucho, mucho caudal en el río, ¿ya? Está la Tole Tole por allá también por Freirina, así que hay que estar atento también a todo ello. Camino a la Pólvora, dicen por aquí, Hacienda Atacama, deberían hacer una visita, dice una amiga por allí. Dice, atención, evite transitar por el bypass de la ruta C46. La ilustre municipalidad de Freirina informa a la comunidad que se registran diversos rodados también en ese bypass de la ruta C46, lo que representa también un riesgo para la circulación vehicular. Se solicita a los conductores y vecinos no transitar por este sector hasta nuevo aviso, ¿cierto? Mientras

de la ruta C46, lo que representa también un riesgo para la circulación vehicular. Se solicita a los conductores y vecinos no transitar por este sector hasta nuevo aviso, ¿cierto? Mientras se va todo desbordado también por las aguas, ¿no? Que van bajando desde la cordillera y precordillera de la región de Atacama. Debido, dice, a un aumento del caudal del río, situación cierto que representa un riesgo para quienes circulan por el lugar. Hacemos un llamado a respetar, ¿cierto?, esta medida preventiva y evitar desplazamientos innecesarios por el sector y a mantenerse siempre informados a través de los canales.

debido, dice, a un aumento del caudal del río, situación cierto que representa un riesgo para quienes circulan por el lugar. Hacemos un llamado a respetar, cierto, esta medida preventiva y evitar desplazamientos innecesarios por el sector y a mantenerse siempre informados a través de los canales.

0: En Alternativa FM le indicamos la hora. Las 13 horas, 31 minutos.
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Hoy, chiquillos, está la Tole Tole aquí al frente de la radio ahora. Está la Tole Tole, se vino la quebrada. Quedó la crema, se está llenando con agua. Parece que vamos a tener que llamar a bomberos que pongan una motobomba y puedan ayudar, ¿cierto?, al colector de aguas lluvia, porque no da abasto a esta hora. Está lleno, lleno con agua. Llamamos a los señores conductores a pasar lento por acá, por Avenida Lautaro. ¿Ya? Pasan a todo dar. Había unas personas, unos jóvenes ahí en una vereda y casi los mojan entero. Córtenle el escándalo, oigas. Y váyanse para su casa si no tienen nada que andar paseándose, oiga. Ya me está dando rabia agarrarlo a balazos de acá en el segundo piso. Oye, es increíble, gente anda puro hinchando.

unos jóvenes ahí en una vereda y casi los mojan entero. Corten el escándalo, oiga, y váyanse para su casa si no tienen nada que andar paseándose, oiga. Ya me está dando rabia agarrar los balazos de aquel segundo piso. Oye, es increíble, gente anda puro hinchando. Pasaron unas

0: Y anda puro hinchando. Pasaron una. Oye, porque es verdad, chiquillos, no tienen que ser, no tienen que ser imprudentes, oigan. Hay gente que anda en la calle, hay gente que está tratando de hacer algunos arreglos en sus casitas y las calles están llenas con agua y pasan los vehículos y le tiran toda el agua encima. ¿Y usted sabe que hay una multa importante por todo ello? Sí, pues. Hay una multa bastante grande a un automovilista que pase a toda velocidad y deja a una persona mojada, empapada en agua. ¿Sí? Así que, ojo, pestaña y ceja, que le pueden pasar una tremenda multa. ¿Ya? Así que, por favor, pase con precaución en los lugares que hay mucha agua. ¿Sí? Como en el centro, como es aquí en Avenida Lautaro, que lamentablemente entre Cray y Aviador a la Cena quedó una verdadera piscina. Pase con una velocidad moderada, ¿ya? Sobre todo si hay gente por las veredas. Y también porque si no, esa agua se mete a las casas, ¿ya? Porque hay muchas casas que estamos bajo el nivel de la calle y lamentablemente se los mete el agua y se los llena la casa con agua. Y esas son aguas hervidas, con suciedad y un montón de cosas. Así que tomen las precauciones y ande despacito, Muñoz, ¿sí? Y si anda puro leseando, váyase para su casa. Así es siempre. Estaba tratando de cargar por aquí unos videos que nos llegan desde la Delegación Presidencial Regional de Atacama. Está medio complicado el asunto, ¿ya? Oye, se lo está pasando el agua por la radio, parece también, ¿eh? Oye, ya van a mirar aquí y revisar, viejo, que se está cayendo la agüita, parece. Está la crema, ¿ya? Aquí tengo una parte donde estaba una impresora. Y ahí está, y encima de un mueble, y tengo puesto un nylon para proteger. ¿Ya? Oye, no puedo cargar los videos, ¿eh? Me están mandando videos desde Copiapó. A ver, aquí tenemos a don Miguel Vargas Correa. Vamos a escuchar el audio, claro, que el video no lo puedo reproducir. Bueno, no tenemos el canal funcionando, ni Facebook, porque están muy malos los datos, pero escuchemos el audio de nuestro gobernador regional, Miguel Vargas Correa.
1: Bueno, solo agregar que en esta sesión del COGRID regional hemos aprobado una tercera transferencia de recursos a los municipios de la provincia de Copiapó por una cifra en total de 220 millones de pesos y también al Ministerio de Obras Públicas una cifra levemente superior a los 160 millones para apoyar distintas labores, contratación de maquinaria en distintos puntos de la provincia del Huasco y también de la provincia de Copiapó. Ya son más de 1.000 millones de pesos que se han transferido con cargo a los fondos del 2% de emergencia del gobierno regional de Atacama, que es el compromiso que hemos asumido a partir de la resolución dictaminada por la Subsecretaría del Interior, que facilita la coordinación entre los gobiernos regionales y la Subsecretaría del Interior para hacer uso del 2% de los fondos de emergencia que tiene el gobierno regional de Atacama.
0: Ahí teníamos el audio junto a nuestro gobernador regional, don Miguel Vargas Correa, a esta hora de la tarde. Vamos a ver si seguimos revisando la información, ¿cierto? Dice, compartimos un punto de presa del COGRI regional en esta jornada, ¿cierto? En el contexto de la emergencia provocada por el sistema frontal que afecta a Atacama, en la instancia la delegada presidencial también regional Sofía Sitber-Salovic, el gobernador Miguel Vargas Correa y la subsecretaria de Salud Pública, doña la doctora, ¿cierto? Alejandra Pizarro Ibáñez. Ya pues, está realizando una evaluación general de la situación de las provincias de Copiapó y Huasco, ¿eh? Las autoridades abordaron también monitoreo de rutas y servicios básicos y la situación de las personas aisladas y albergadas, el funcionamiento de la red de salud y el despliegue también de los equipos en terreno. Vamos a ver si podemos bajar el audio de nuestra delegada presidencial provincial, mejor dicho regional, la señora Sofía Sitber-Salovic, porque el audio es más fácil bajarlo porque el video está medio complicado porque los datos están muy malos, ¿no? Así que vamos a ver si podemos escuchar a la señora Sofía Sid. Se está demorando mucho en bajar el audio. Esperemos un poquito de paciencia, usted sabe. En la contingencia, lamentablemente, estamos así. Lento, más lento que, que una tortuguita. Está lento la recopilación de datos. Pero estamos atentos ahí a la información para que usted esté bien informado de lo que ocurre, si están tomando todas las medidas del caso a través del gobierno regional de Atacama, gobierno provincial también, andan en despliegue, andan en terreno, tratando de solucionar los problemas, ¿cierto?, de lo que está ocurriendo con la cantidad importante de agua que está cayendo en este momento en gran parte de nuestra provincia y especialmente en nuestra comuna, donde está ya quedando la tole-tole, ¿ya? Ay, voy a ver si podemos escuchar a la señora Sofía Sitber-Salovic, delegada presidencial de Atacama. Escuchemos a la señora.

0: Era Sofía Sitt.
1: Bueno, estamos saliendo del COGRID regional, nos acompaña la subsecretaria de Salud que está en la región, nos viene a acompañar y por supuesto hacer un recorrido en terreno, como nos ha pedido el presidente José Antonio Kast, así que agradecerle su presencia, subsecretaria. En el COGRID, por supuesto, estuvimos viendo el efecto climático, las consecuencias que hemos tenido, podemos ver que en la provincia de Copiapó tuvimos mucha lluvia al interior de Tierra Amarilla, pero también llamaron a la tranquilidad, el tranque Lautaro está con una capacidad utilizada de un 23%, así que eso también nos da mucha tranquilidad. Sabemos que en la región de Atacama, todos en algún momento hemos ido comparando la situación con el 2015, decirles que esto es muy distinto. Tenemos trabajos realizados en el río Copiapó y en el río Huasco también, que han funcionado y han enfrentado muy bien las lluvias, está mucha cantidad de agua. El embalse de Santa Juana hoy día está con una ocupado un 55%, también tenemos espacio para seguir creciendo. Dentro de las preocupaciones que tenemos como región y que nos estamos ocupando en terreno, es Alto del Carmen, se está trabajando con vialidad. Se reforzaron los equipos de maquinaria para poder tener conectividad con Alto del Carmen. También estamos con mucha nieve en la cordillera, hemos tenido algunos eventos que se están solucionando a través de Fuerzas Armadas y Ejército y por supuesto Bomberos, que nos ha ayudado muchísimo. En un rato más salimos a Vallenar con la subsecretaria para estar en la provincia y poder darle más información a ustedes. Hacer un llamado a la ciudadanía, que tengan el autocuidado, que se informen por los canales oficiales y también evitar cualquier tipo de alarma. Ayer en Tierra Amarilla tuvimos un evento por un video que andaba circulando, hubo un despliegue de bomberos y carabineros importante en el río en Tierra Amarilla. Gracias a Dios no pasó nada, pero estemos muy atentos con la información que compartimos para evitar este tipo de cosas.
0: Ahí teníamos, por supuesto, la nota, ¿cierto?, con la señora Sofía Sitt-Vesalovich. Ella es la delegada presidencial regional de Atacama. Voy a ver si me conecta con la subsecretaria de Salud, ¿cierto? Así que podemos descargar el audio para darlo a conocer, porque ya escuchamos a don Miguel Vargas. Ahora nos falta la subsecretaria de Salud, que también se encuentra en nuestra región, desplegado, ¿cierto?, el gobierno en terreno en esta oportunidad por esta emergencia, esta catástrofe climática que nos tiene la media crema, chiquillos, ¿ya? Por eso yo voy a estar atento aquí a mirar el colector de agua lluvia, si no voy a tener que llamar a bomberos que vengan con una motobomba a poder, digamos, sacar un poco de agua de la carretera aquí en el sector Avenida Lautaro, o si no se los va a meter el agua dentro de la casa, ¿cierto? De los vecinos también, nuestros vecinos que viven alrededor también de nuestra emisora y nuestra casa habitación. Ah, qué terrible, chiquillo. Bajó la quebrada al parecer y el colector de agua lluvia no está dando abasto, ¿cierto?, para poder filtrar el agua que bajó desde la quebrada. Hay un colector, ¿cierto?, aquí en el sector de la iglesia, ¿cierto?, que está en un poquito más allá, ¿cierto?, de nuestros estudios, y lamentablemente parece que por ahí se desbordó la quebrada que viene desde allá del sector, ¿cierto?, alto de nuestra comuna. Escuchemos a la subsecretaria de Salud.
1: Por solicitud del presidente, nos encontramos desplegados en las zonas afectadas por el temporal y específicamente Salud, ¿cierto? Hemos participado en este COVID regional para monitorear la situación sanitaria, la respuesta a la red, pero también la prevención. Acá es fundamental estar preparados y la prevención específicamente las enfermedades transmitidas por alimentos, la contaminación de las aguas, ¿cierto? Saneamiento ambiental e incluso la vacunación es fundamental. Por eso hemos tomado nota y hemos estado monitoreando y coordinando algunas medidas con la Seremi de Salud, también en conjunto con el Servicio de Salud acá de la región.
0: Ahí está la subsecretaria de Salud también, por supuesto. Estamos en vivo y en directo, revisando informaciones a esta hora de la tarde, junto a su radio alternativa, la radio 100% Huasquina y la más escuchada. Ahí llegaba la información desde la delegación presidencial provincial, perdón, no provincial, regional de Atacama. Se está solicitando activación del sistema de alerta SAE, con los siguientes antecedentes. Dice, tipo de mensaje, amenaza inminente, amenaza por activación de quebrada Francisco Pizarro, sector Villa San Pedro, en la comuna de Huasco. Eso fue la que bajó, chiquillo, y dejó la crema aquí al frente de los estudios de la radio, en la provincia de El Huasco. Ya, mire, ahí lo está llegando la información, el sistema. Así que estamos con problemas, chiquillos, dice Senapred, sector evacuar, sector Villa San Pedro, por activación de quebrada en calle Francisco Pizarro, el puerto de Huasco, chiquillos. Ahí está la información, ¿cierto? Ahí estamos recibiendo la alerta SAE que justamente estábamos dando a conocer a través de nuestro medio de comunicación. Así que usted siga atento a nuestra sintonía y a nuestras informaciones. Vamos a estar hasta que podamos ir a almorzar un ratito y a lo mejor vamos a retomar durante la tarde también, por supuesto, estas informaciones en vivo y en directo, como lo amerita la noticia, lo amerita, cierto, el Frente de Mal Tiempo, en vivo y en directo a través de su radio alternativa. ¿Qué pasó?

Ay, viejo, que pare la lluvia, viejo. Póngale un tapón al cielo porque estamos para la historia, viejo, ¿ah? Ahí tuve que llamar a bomberos a ver si nos vienen a ver el colector de agua lluvia que está frente a la radio porque colapsó, ¿cierto? Con la bajada a la quebrada desde Francisco Pizarro, ¿cierto? Sector Villa San Pedro, chiquillo, está la tole tole. Así que esperemos que usted evacúe rápidamente esos sectores porque están pidiendo evacuación desde la SENAPRED, evacuación preventiva. Por supuesto, a esta hora de la tarde nos llegó tres mensajes de evacuación preventiva a todas las personas que viven en el sector de Villa San Pedro, por calle Francisco Pizarro. Parece un verdadero río que está bajando desde la quebrada. Así que, ojo, pestaña y ceja. Y si tiene que salir de su casita, hágalo por precaución y con todos los resguardos, por supuesto, como corresponden. Y dejar todo bien cerradito nomás, porque muchas veces la gente no quiere evacuar sus casas porque después los niños inescrupulosos, los niños ajenos se aprovechan y también los roban las cosas. Pues hay que decir las cosas como son. Yo, usted sabe que cuando tengo que poner el ventilador lo pongo. Y lamentablemente, reitero, los famosos conductores que pasan por acá, por Avenida Lautaro, pasen con velocidad prudente, pues viejo, pasan a todo dar. Imagínense, esa misma agua que ustedes están tirando arriba de la vereda se mete para adentro de las casas. Sean conscientes y si andan leseando, como le digo yo, por andar mirando cómo está la lluvia, cómo está Huasco, ustedes no son autoridades, váyanse a su casa. Son las autoridades las que tienen que preocuparse de estar revisando cómo está la situación de nuestra comuna y no las personas comunes y silvestres que andan puro leseando. Se los digo así. ¿Ya? Así que si anda leseando, váyase a su casa. Así de simple. Porque no ayuda en nada que ande recorriendo las calles y quemando combustible. O tiene mucha plata para estar comprando bencina. ¿Ya? O puede provocar un accidente, puede chocarse, resbalar, frenar bruscamente en alguna parte y con el auto en el pavimento como está de mojado o la misma agua que ya está acumulada en diferentes calles, se va a resbalar el vehículo, no va a frenar. Así que, y puede cometer ahí el error de crear una tremenda, ¿cierto? Accidente. Y sigue lloviendo, dice nuestro amigo Víctor Ceballos desde Copiapó, sí, pues sigue lloviendo, pues Víctor. Mándanos un bote. De aquí en Huasco tenemos cualquier bote, va a tener que buscar uno al muelle, pues viejo. Ay, ay, ay. Sí, está como para andar en bote acá al frente, ¿eh? Está como para andar en bote, dejándose broma. Está para andar en bote. Ay, ay, ay. Estoy revisando a ver si nos llega información. ¿Cierto? Ahí está actividad, la activación SAE, ¿cierto? De la Villa San Pedro por evacuación por quebrada, porque hay Francisco Pizarro. Ahí donde vivía Don Vico Pacheco. Bueno, mal que Don Vico se cambió al centro, pero igual no le ha ido tan bien en la nueva casa. También se le está pasando el agua a mi amigo. Lamentable, pues sí. No hay casa que resista con esta lluvia, chiquillo. Por nueva, que sólida como sea, en alguna parte tiene que filtrarse el agua porque es mucha ya la cantidad de agua. Yo creo que ya hemos superado los 90 milímetros. Estamos superados los 90 milímetros. Y lo peor que se lo viene la tarde todavía, pues. ¿Ah? Eso es lo peor, que se los viene la tarde todavía. ¿Ya? En la tarde también se vienen algunos montos importantes de agua, pero irá en declinando, ¿cierto? A eso ya de las 8 de la noche, 7 de la tarde, ya va a declinar el agüita. Esperemos que así sea y empiecen a haber unas simples garuguitas nomás porque ya no aguantamos. Ya, lamentablemente, hay que decirlo, no estamos aguantando la cantidad de agua que ha caído en nuestra comuna Huerto de Huasco. Y para mañana se nos viene la lluvia nuevamente, pues. Mañana podrían caer unos 10 milímetros más. 8.9 marca por acá, ¿eh? Ah, no, lo subieron los montos, chiquillos, fue actualizado. 19 milímetros para mañana, ¿ya? Se actualizó a través de meteorred.cl. Dice clima para Huasco, 20 de julio. Dice que podrían precipitar 0,8 a las 2 de la mañana. Eso no es nada, cierto, milímetro. Eso es algo normal, 0,9, 0,5. Ahí tenemos a las 2 de la tarde, sí, un 6,5 milímetros. Ahí va a caer harta agüita, 2,5 milímetros, 6, perdón, 6,5 milímetros. 1,1, ¿cierto? A las 5 de la tarde y ahí ya declinando hasta las 23 horas, que sería la última mojadita que pegaría, con 0,8. Ya, 0,8 para el día lunes. El día martes seguiría cayendo agüita, así que hay que estar preparado. 1,1 a las 2 de la mañana, 2,3 a las 5, 3,7 a las 8, 3,3 a las 11, 0,8. 6 a las 2 de la tarde, 0,3 ya a las 5 y ahí ya se iría la lluvia. Y que no vuelva más, por favor. No vuelva más, viejo. Imagínense que uno tiene goteras por aquí, por allá, se moja un poquito. Imagínense las personas que realmente tienen sus casas en muy malas condiciones. Así que hay que evacuar, chiquillos. Servicio

0.3 ya a las 5 y ahí ya se iría la lluvia. Y que no vuelva más, por favor. No vuelva más, viejo. Imagínense que uno tiene goteras por aquí, por allá, se moja un poquito. Imagínense las personas que realmente tienen sus casas en muy malas condiciones. Así que hay que evacuar, chiquillos, servicio

Ay, señor, nuestro amigo bombero no da abasto, chiquillo, estaba escuchando ahí que nos están llamando de todas partes de Huasco. Adiós, gracias aquí los vecinos del sector, ¿cierto? El vecino del frente de la casa y el vecino Nelson Cepeda también ahí estuvieron destapando lo que es el colector de aguas lluvias, ¿ya? Ahí lo pudieron destapar porque está la crema, chiquillo, con el agua, ¿eh? Lamentablemente con la quebrada, ¿cierto?, de Villa San Pedro que se vino por calle Francisco Pizarro, subió el nivel del agua ahí, sí. No destapaban el colector de aguas lluvias, lamentablemente se los iba a meter el agua dentro de la casa. Es así la cosa. Así está la situación a esta hora de la tarde. Por aquí le dio información de nuestro diputado Jaime Bolet Martínez, que solicita decretar estado de excepción constitucional de catástrofe para Atacama ante el agravamiento, ¿no?, del sistema frontal. A medida que las condiciones climáticas continúan deteriorándose, digo, en la región de Atacama, el diputado Jaime Bled Martínez hizo un llamado al presidente de la República a decretar estado de excepción constitucional por catástrofe, con el propósito, ¿cierto?, de acelerar la respuesta frente a emergencias y disponer también de mayores recursos para enfrentar sus efectos. El parlamentario destacó el trabajo preventivo desarrollado por las autoridades regionales y comunales. Creo que las autoridades, dice aquí, en general, han hecho un buen trabajo preparatorio, afirmó, reconociendo también la labor

0: delegada presidencial, el gobernador regional, los alcaldes y las organizaciones comunitarias que han coordinado acciones para enfrentar el sistema frontal. No obstante, sostuvo que la evolución de la emergencia obliga a adoptar medidas extraordinarias a medida que ya está pasando el día. La situación se ha ido agravando, indicó, explicando que el estado de excepción constitucional de catástrofe permite disponer de herramientas jurídicas y administrativas que faciliten, cierto, la respuesta más rápida y eficaz ante este tipo de contingencias. Mulet planteó también que la prioridad debe ser reforzar el despliegue de recursos en terreno para evitar, cierto, mayores daños y también a la infraestructura pública y proteger a nuestra población. Es muy importante poner, cierto, a disposición una mayor cantidad de recursos y maquinarias. Escuchemos el audio de don Jaime Mulet Martínez, de la Federación Regionalista Verde Social de nuestro país, diputado de la región de Atacama. Escuchemos a don Jaime Mulet.
1: Al momento que va pasando el día, la situación se va agravando. Creo que las autoridades en general han hecho un buen trabajo preparativo. Hay que reconocer eso a la delegada presidencial, al gobernador regional, a los alcaldes, a las organizaciones comunitarias. Todos hemos estado pendientes, preparándonos, ayudando, pero a mi juicio se hace necesario decretar el estado de excepción constitucional de catástrofe que permite tomar una serie de medidas que en la situación de normalidad constitucional no se puede. Yo creo que es muy importante poner a disposición mayor cantidad de recursos, maquinarias, especialmente maquinarias que pueden estar asociadas a las empresas mineras, por ejemplo, para evitar males mayores, evitar destrucción de infraestructura pública, evitar destrucción de puentes, de caminos. Creo que aún es posible, con esos equipamientos que se pueden obtener rápidamente o contratar rápidamente con estado de emergencia, evitar daños mayores en la infraestructura, sobre todo en la infraestructura y obviamente en las personas, que son lo más preciado y lo más relevante. Faltan recursos materiales, siempre son limitados. Hubo un esfuerzo del gobierno regional de poner recursos del Fondo de Emergencia, la FNDR, pero eso es muy limitado. Por eso yo le pido al presidente de la República, con mucho respeto, que decrete estado de excepción constitucional de catástrofe en la región de Atacama y entiendo también en la región de Coquimbo, que tienen situaciones similares. Y se dispongan los recursos necesarios con las autorizaciones pertinentes que permite el estado de catástrofe para que se pueda seguir operando con extrema rapidez. Hay que tener mayores niveles de rapidez, más maquinaria, más materialidad de apoyo a la ciudadanía. Creo que eso es fundamental para evitar situaciones dramáticas. En Atacama hay experiencia, hay un buen gobernador regional a cargo, pero se requieren instrumentos jurídicos, constitucionales, excepcionales para avanzar en esta materia. Está la historia del 2015, del 2017. Vargas era intendente, y digo eso porque aquí no basta tener recursos, sino que también capacidades. Hay una buena coordinación en Atacama también con la delegada presidencial, los seremis y los alcaldes, pero faltan más recursos. Por eso, y facultades, atribuciones, es fundamental, a mi juicio, decretar zona de excepción constitucional de catástrofe. Zona de catástrofe es lo que le pedimos, con mucho respeto, pero con mucha urgencia, al presidente de la República.
0: Ahí teníamos a don Jaime Mulet Martínez, de la Federación Regionalista Verde Social de nuestro país, diputado de la región de Atacama, también entregando una información extraordinaria el día de hoy, porque hay catástrofe, chiquillos, nosotros también estamos transmitiendo, usted sabe que siempre estamos de lunes a viernes solamente, ayer también estuvimos saliendo un rato al aire, y el día de hoy, por supuesto, la información así lo amerita, la emergencia de este sistema frontal, frente de mal tiempo, hemos estado informando durante toda la mañana. Voy a informarnos hasta un ratito más, yo creo que voy a tener que retirarme también a almorzar, ¿cierto?, para alimentar los chiquillos, y vamos a ver qué pasa durante la tarde, si no estaremos informando nuevamente en vivo y en directo a través del 105.5 y alternativafm.cl, nuestra señal internacional de audio con 23 años ya en internet. Sigamos con algunos recuerdos a esta hora.

Ya, amigo, me voy a retirar, ¿cierto? Un poquito, ¿cierto? Vamos a almorzar, vamos a reponer un poquito de energía, ¿cierto? Estamos despiertos de temprano, a las 7 de la mañana, claro, no sería el aire a esa hora, porque también tengo que revisar, ¿cierto? Nuestras instalaciones, nuestra casa, que también se nos ha ido anegando un poquitito, goteras por aquí, goteras por allá, no algo tan grave, pero sí, se los ha pasado el agua, como a todas las personas, yo creo, a esta hora de la tarde que han tenido problemas con el agua. Ya, así que vamos a irnos a escuchar nuestra programación habitual con buena música. Hoy día hay final del Mundial, pues, Argentina, ¿eh? ¿Usted cree quién va a ganar? Yo creo que va a ganar la Argentina porque está más arreglado que los copetes que vende el poroto en el Michali. ¿Ya? Oye, ¿cómo estará mi compadre? Se le habrá pasado el agua ahí en la esquina. Hoy, de veras, pues, la hago con porotito, que está el glu-glu con la chiquilla. ¿Quién me quiere rescatar a la chiquilla? La puede adoptar y hacerla para la casa, ¿ah? ¿Eh? Están damnificadas, capaz que estén damnificadas, chiquillos, dejándose de broma. No le he preguntado cómo está nuestro amigo Héctor Sagua dejándose de broma, ¿eh? Sí, porque aunque son construcciones nuevas, igual nos falta el detalle y se pasa el agua. Lamentablemente es así la cosa. Como le digo, Dios gracias, aquí los vecinos salieron rápidamente y destaparon el colector de agua lluvia y empezó a bajar ya lo que es el nivel de agua en la calle, porque si no, se los va a meter el agua a toda la casa y ahí sí que va a quedar la grande. ¿Ya? Así que así está la cosa. Así que ya está un poquito más tranquilo, ¿cierto? Y podemos respirar un poquito mejor. Ya. Lo dejo con música, voy a almorzar y vemos si retomamos información durante la tarde. Y el agua no los quiere dejar. ¡San Isidro, ándate, San Isidro!

0: Argentina, Kiki Quilates.
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0: En Alternativa FM le indicamos la hora. Las 15 horas.
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0: Se lo advierto, señor. 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
1: Las 15 horas, 30 minutos.
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0: En Alternativa FM le indicamos la hora.
1: Las 16 horas, 3 minutos.
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0: En Alternativa FM le indicamos la hora.
1: Las 16 horas, 33 minutos.
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0: En Alternativa FM le indicamos la hora.
1: Las 17 horas, un minuto.
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Ay, chiquillos, quedó la crema aquí en Huasco, chiquillos. Se nos inundó la casa, el primer piso. Yo, gracias a Dios, tengo un segundo piso donde construí los estudios de la radio, pero no puedo transmitir en FM. Tuve que cortar la luz del primer piso para que no se electrocutaran mis padres que viven ahí y pudieron alcanzar a salir. Se los vino la quebrada del sector que se llama San Pedro, ¿cierto? Y lamentablemente se juntó con el agua que subió el nivel tanto en la calle como por detrás de los patios de las casas y quedamos con la casa por lo menos un metro bajo el agua, el primer piso. Gracias a Dios nosotros estamos en el segundo piso ya y pues tenemos como, digamos, pasar este mal rato, pero estamos sin señal NFM, porque tuve que, por precaución, cortar la energía del primer piso. Una vez que ya baje, ¿cierto?, el nivel del agua en el primer piso, tendré que desconectar las cajas que quedaron bajo el agua en la casa y poder energizar lo que es la bodega o la planta transmisora que tengo para poder transmitir en el dial 105.5 para toda la provincia del Huasco. Así que estamos complicado. Ay, señor, esta vez sí fue demasiado el agua que cayó en Puerto Huasco, chiquillos. Hay mucha gente damnificada, mucha gente está en la calle, lamentablemente. Quedó la crema, así que vamos a tener que postular, como va a tener que hacer mucha gente, ¿cierto? Los famosos bonos, usted que lo escucha en sintonía a través de internet, ¿cierto? Los famosos bonos que entrega el Estado de Chile, que es un máximo de 1,5 millones de pesos. ¿Qué hace con 1,5 millones de pesos si perdió 10? Pero sirve, eso es lo importante, es una ayuda también para uno. Así que así es la cosa. Quedamos con la tole-tole, por eso que yo no seguí transmitiendo pasadita las 15 horas, porque empezó a entrar el agua con cantidad

Sabíamos que venía una cantidad de agua importante, pero nunca pensamos de que la quebrada del sector Villa San Pedro, que se le llama, aquí en Puerto Huasco, una parte alta de nuestra comuna, se iba a desbordar de esta manera y iba a afectar a nuestros hogares. Así que, lamentablemente, ocurrió ello y estamos prácticamente damnificados. Si no fuera porque yo construí este segundo piso, estaríamos en la calle. Así está la situación en nuestra familia. Yo creo que mi tío también ha tenido el mismo problema. Él tiene un taller, ¿cierto? Una vulcanización, muchos lo conocen aquí en Huasco, muy conocido él, al ladito de nosotros, y también seguramente es el taller se le llenó con agua. Quedó bajo el agua, unos centímetros bajo el agua. Así que ahí veremos qué también va a poder hacer él para poder seguir subsistiendo, porque tenemos que trabajar. Yo tengo que sacar la radio al aire para seguir con mis auspiciadores y poder seguir también subsistiendo. Pero lamentablemente en este momento estamos fuera del aire. Yo creo que mañana ya, si Dios así lo permite, o a más tardar el martes, estaremos nuevamente junto a ustedes a través del dial provincial 105.5. ¿Ya? A Dios gracias, en el cerro no ha pasado nada, donde tenemos nuestro equipo, ¿cierto? Nuestro transmisor principal, no ha habido problema allá. Pero aquí en los estudios, el primer piso desapareció, ¿cierto? Lo que es el agua y quedó todo ahí, digamos, los enchufes que de la construcción más antigua de la casa están bajo el nivel del agua donde llegó en esta oportunidad. Lamentable, pero cierto. Así estamos. Ya mis amigas y amigos que están en sintonía, su amigo Carlos Palma está aquí tratando de sobrellevar la situación, ¿cierto? Después de este tremendo aluvión que se nos vino en la provincia del Huasco desde el sector de Villa San Pedro. Creo que la municipalidad de Huasco también está bajo el agua, ¿eh? En el centro de la comuna. Así que va a costar mucho pararse de todo ello. Vamos a seguir con música, acompañándole durante las 24 horas, si que así lo permite la internet y no se los corta, a través de la radio alternativa.

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1: Las 17 horas, 31 minutos.

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1: Las 18 horas.
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2: Las 18 horas, 30 minutos.
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0: En Alternativa FM, le indicamos la hora. Las 19 horas, un minuto.
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0: En Alternativa FM, le indicamos la hora. Las 19 horas, 32 minutos. ¿Qué pasa con el cuerpo cuando reímos?
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2: Sí, ya estoy más calmado.

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1: En Alternativa FM, le indicamos la hora.
2: Las 20 horas, 4 minutos.